Escuchas a Robbie Williams, eso que se llama Angels, en el 95.7 de tu radio. Ya a las 6:09, iniciamos una hora más juntos y en tu conexión te acompañamos. 771-4731-957 para que nos cuentes cómo estás, qué andas haciendo y también para que nos digas qué onda, por quién vas a votar en el duelo de hoy. Tenemos dos grandes artistas. De un lado llega Playa Limbo con El Tiempo de Ti, del otro lado, a quien tú decidiste amar, de Sandoval. Así que cuéntanos qué onda. Hoy, ¿tú por cuál de los dos vas a dejar tu voto? Hablando un poco justo de Sandoval, bueno, pues esta canción, no de Sandoval, más bien de Playa Limbo, habla justo de una ruptura llena de drama, ¿no? De algo muy profundo, de recuerdos, de esas personas que ya no están en tu vida, pero que dejaron momentos muy importantes que de repente siguen apareciendo en la memoria. Lo bonito de esta canción es que se enfoca en el dolor, se enfoca pues en agradecer lo vivido. Sin reconocer que tal vez hubo una etapa de un tiempo de ti que fue importante y que siempre formará parte de la historia. Y por eso mucha gente la considera una de las letras más maduras y más emotivas del grupo. Porque a veces, sí, sabemos que extrañar no significa querer volver. Significa recordar con cariño. Así que, ¿qué onda? ¿Tú por cuál vas a votar hoy? Te leemos y mientras tanto llega Poison aquí a tu radio. En el 95.7, ya a las 6:10, súbele a Radio Disney Pachuca.

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escuchas a Kumbala, ¿sí? La maldita vecindad y los hijos del quinto patio en el 95.7 de tu radio. Y a las 6:21 y queremos entonces que nos digas qué onda. ¿Tú por quién vas a votar? Tenemos dos muy buenas canciones, dos muy buenas rolas que están, híjole. Buenas, buenas, pero queremos que tú nos digas cuál es tu favorita. De un lado tenemos a Playa Limbo con El Tiempo de Ti, del otro lado Sandoval con A Quien Tú Decidiste Amar. Y es que, a ver, hablando de A Quien Tú Decidiste Amar, esta canción habla de desamor sin filtros, sí. Justo desde los primeros segundos, Sandoval nos presenta una historia que muchos han vivido, ¿no? Darlo todo por alguien y descubrir que esa persona eligió otro camino. Lo interesante es que la canción no habla de odio ni de venganza, habla de resignación, de aceptar que el amor no siempre depende de lo que uno siente, sino de lo que la otra persona también decide. Quizás es por eso que han durado tantos años, porque todos en algún momento hemos tenido que aceptar una decisión que no era lo que queríamos, a lo mejor. Y cuando esa frase llega justo en el coro de esa canción, es imposible no sentir algo. ¿Qué tal, eh? ¡Qué buena rola! Cuéntanos en tu conexión cuál es tu favorita. 771-47-31-957. Ahora te dejamos con Git. Eso se llama Es por Amor. Y son aquí en tu radio. ¡Qué buenas rolas! Las que hoy disfrutamos en el Jueves Retro.

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Escuchas aquí, en el 95.7 de tu radio, que esperemos que Alberto todavía esté escuchando el 95.7 porque hace rato dijo, por favor, pongan una de Kiss. Por ahí lo alcancé a escuchar, entonces esperamos que haya disfrutado esa canción. Les mando un abrazo enorme a los dos, Vero y Beto, los quiero mucho, los amo y esperamos que estén disfrutando mucho el Jueves Retro, que sabemos que les encanta tanto como a nosotros. Oigan, ahora sí estamos listos. Y es que por acá teníamos un duelo buenísimo. Un duelo de titanes, podemos decirlo. Con dos canciones que seguro tú escuchaste en tu adolescencia, en tu infancia. Cuéntanos qué andabas haciendo cuando escuchabas estas canciones del duelo de hoy. Sí, de un lado llegaba justo Playa Limbo con El Tiempo de Ti y por el otro lado Sandoval con A Quien Tú Decidiste Amar. Y ahora sí estamos listos precisamente para contarte cuál es la canción ganadora de hoy. Bueno, pues acá en tu conexión, tú te hiciste presente, nos contaste tus votos, nos dijiste cuál era tu favorita y por eso tenemos que contarte que la canción ganadora, híjole, ahí te va, es una canción muy nostálgica, pero de una canción que se entiende muy bien, donde habla de los recuerdos que nos hacen sonreír y de esa idea de que hay personas que aunque ya no están, siempre van a ocupar en un lugar muy especial en nuestra historia y en nuestro corazón. Una canción que nos recordó precisamente que, bueno, algunos amores no terminan mal y simplemente pues terminan. Y eso también pues es parte de crecer. Así que llega con nosotros esta gran rola de Playa Limbo, se llama El Tiempo de Ti. Qué buena canción. Que además se quedó 25 contra 12 votos. ¿Qué pasó ahí? ¿Qué pasó con los votos para Sandoval? Que también era una muy buena canción. Pero bueno, llega hoy justo esta gran canción que es la ganadora del duelo de hoy. Es Playa Limbo, se llama El Tiempo de Ti y suena aquí en este Jueves Retro.

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13: Son las 7.
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14: Hola Radio Disney, ¿podrían ponerme la canción de Somewhere Only We Gonna Know de Kane? Muchas gracias y bonita tarde.

Qué buena canción de Ken. Esto se llama Somewhere Only We Know y suena aquí en el 95.7 de tu radio. Qué linda canción. Ya a las 7:05, nosotros continuamos contigo, ¿sí? En esta hora juntos, ya la octava hora. ¿Será? O ya perdimos la cuenta. Tal vez ya la perdimos, pero nos encanta acompañarte. Qué bueno que estás acá presente en tu conexión. Te leemos 771-47-31-95-7. Justo mandamos abrazos y saludos en tu conexión, tú que estás presente. Para Rich, hasta Tolancingo, muchísimas gracias. Rebe hermosa, que tengas bonita tarde. Dani, amo, sí se puede. Marco, que tengas igual bonito día. Jose, muchas gracias. Mía bella, hermosa, ¿cómo estás? Brando por acá. Mari, gracias por acompañarnos y seguir con nosotros aún que ya estés en casa. Te mandamos un abrazo. Y también un abrazo y una mención honorífica, mi queridísimo Oscar. Ay, muchas gracias, Oscar. Que por acá ya alimentó a la pancita de locutora y de productores. Muchas gracias, te queremos. Gracias por ese detalle, de verdad, son los mejores. Les mandamos un abrazo, gracias por apapacharnos en estas jornadas maratónicas, los queremos. Oigan, ahora más buena música. Esta canción definitivamente va con el mood de hoy. Pero antes, queremos recordarte que ya estamos listos. Es Jueves Retro y hoy vamos a hablar también de un lugar que fue oficina, escuela, centro de entretenimiento y hasta punto de reunión para toda una generación, ¿sí? Esto es, si lo recuerdas, ya creciste y justo queremos recordar a los legendarios cibercafés. ¡Claro! Seguro tú los recuerdas. Todavía de repente puede que encontremos alguno muy escondido. Y es que ahí te va, que a finales de los 90s y principios de los 2000, muchísimas familias no tenían internet. Era algo, pues, que estaba fuera del presupuesto, por así decirlo. Y así que los cibercafés llegaron, se convirtieron en la principal puerta de entrada al mundo digital. Y uno iba ahí a hacer de todo. A escuchar música, a ver videos, películas, a hacer la tarea, a leer. Sí, qué bonito. ¿Qué recuerdos? Cuéntanos. ¿Tú a qué ibas al cibercafé? ¿Tareas, juegos, mensajes, todo al mismo tiempo? Bueno, pues cuéntanos en tu conexión, porque seguro que sí lo recuerdas. Ya creciste, así que ahora te dejamos con muy buena música. Llega The Creedence, qué buena rola. Have You Ever Seen The Rain se hace presente en el 95.7 de tu radio. Ya a las 7:07, hora espejo aquí en este Jueves Retro, en Radio Disney Pachuca.

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¡Qué buena rola! Escuchas a Rob Thomas junto con Santana. ¡Uf! ¿Qué onda? Smooth se llama lo que escuchas aquí en el 95.7 de tu radio. Ya a las 7 con 23 minutos y nosotros te seguimos preguntando. A ver, ¿tú te acuerdas de los cibercafés? ¿Ibas a los cibercafés? Y es que sabemos que esos lugares salvaron más calificaciones que muchos libros, ¿eh? Podemos decirlo. Porque ¿quién no llegó corriendo a imprimir una tarea 5 minutos antes de entrar a clase? ¿A poco no? Y ahí te va que, como dato curioso, ¿sabías que durante muchos años los servicios más solicitados en los cibercafés no eran los juegos, sino las impresiones, pues los escaneos, las copias y las búsquedas de información? Y como siempre pasaba, ¿no? La impresora funcionaba perfecto todo el día, hasta que te tocaba a ti. Era tu turno y de momento se descomponía. No puede ser. ¿Alguna vez se te borró una tarea o se te atoró la impresora justo cuando más tenías prisa? No puede ser. Qué horrible era, ¿no? Qué sensaciones. Pero a ver, qué buenos recuerdos igual. Cuéntanos tu historia, te leemos en tu conexión. Porque si lo recuerdas, seguro que ya creciste, ¿eh? Así te lo dejamos. Ahora llega Durán Durán aquí a tu radio. Ese se llama Notorious y son aquí en Radio Disney 95.7.

Escuchas a Radio Futura y eso que se llama Cara o Cruz en el 95.7 de tu radio, ya a las 7:38. ¡Wow! ¿Qué onda, eh? En tu conexión te estamos acompañando y escuchando para que nos cuentes si tú recuerdas los cibercafés, porque si lo recuerdas, seguro que ya creciste, ¿eh? Y es que precisamente te seguimos contando que, bueno, qué cantidad de recuerdos con todo esto de los cibercafés, ¿no? Fueron el lugar en donde muchos aprendimos a usar internet, en donde abrimos nuestro primer correo, en donde hicimos tareas, jugamos con amigos, pasamos horas enteras frente a la computadora. Por acá, justo, ya están con nosotros y nos dice Marco, uy, desde que usaba Hi-Fi y las primeras cuentas de Facebook, 30 pagaba por una hora, era más un lujo. ¿Cómo que 30 por una hora? Pues, ¿en dónde vivías, Marco? Yo me acuerdo que eran como de 5, 10, 15, o sea, empezaron como en 5, luego subieron como a 10 pesos, luego 15. Ya creo que me quedé en 15 pesos, ustedes, como de 8, fíjense, sí, 30 se me hace mucho, una estafa, ¿eh? Y a las 7:39, síguenos platicando en tu conexión. Hoy estamos platicando de los cibercafés, platícanos, ¿qué onda? ¿Tú lo recuerdas? Bueno, déjanos decirte que si lo recuerdas, ya creciste. Oigan, en tu conexión igual les mandamos abrazos, Rebe hermosa, que tengas bonita tarde. Moni, que nos dice que le quiere enviar un súper saludo a su hermano Pepe, que anda en Pachuca. ¡Eso! Pepe, te mandamos un gran abrazo. Qué bueno que andas de visita, gracias por estar presente. Irra, por supuesto, te queremos. Oscar, claro, igual. Gracias por acompañarnos. Y bueno, igual, más adelante seguimos escuchándolos. Ahora llega Snow y eso que se llama Informer, y seguro sí lo has escuchado. Súbele al Jueves Retro de Radio Disney 95.7.

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0: ¡Qué buena rola! Acabas de escuchar a Opus y eso que se llama Life is Life en el 95.7 de tu radio. Oye, gracias por acompañarnos ya a las 7:51. Y gracias por contarnos de esas anécdotas en los cibercafés. Por acá tenemos a mi querida Mía, que ella nos va a platicar. Mía, cuéntanos, bonita noche.
1: Los cibercafés no me tocaron, pero sí he oído hablar de eso, que antes se acostumbraba a hacer tarea, a oír música y todo eso. Pero lo que sí me tocó fueron los reproductores musicales, donde antes se le bajaba la música de las computadoras, y los reproductores los podía uno traer así como pin para estar con sus audífonos para poder oír toda la música que se le bajaba a los reproductores.
0: ¡Ay, qué bellos recuerdos, Mía! ¡Muchas gracias! Sí, tienes toda la razón, qué lindo. Oye, justo, ¿no? Aquí te va un último dato, que para toda una generación los cibercafés representaron pues ese primer contacto, digamos, con el mundo digital. Fueron el puente entre la vida analógica y ya la era del internet, que es con la que vivimos todos los días. Así que gracias a todos los que participaron, los que nos hicieron recordar esas computadoras, los zumbidos de Messenger, las impresiones de emergencia, las retas inolvidables. Qué bonito, porque sí, si alguna vez te pagaste media hora de internet, definitivamente lo recuerdas. Ahora más buena música en tu radio. Escuchas a Freddie Mercury, eso se llama Living on My Own, y suena aquí en tu radio. Qué buena rola.

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5: Radio Disney, buenas noches. ¿Me podrían poner una canción de Milli Vanilli, por favor? Muchas gracias.
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Escuchas a Milli Vanilli en el 95.7 de tu radio. Ya las 8:04. Ya no sabemos qué hora es. Pero nosotros te seguimos acompañando con muy buena música aquí. En este jueves retro de Radio Disney Pachuca, nos encanta que estés presente y por supuesto, ahí te va. En esta última hora juntos queremos contarte que mañana hay un día importante, ¿eh? Y es que el 5 de junio se conmemora el Día Mundial del Medio Ambiente. Sí, una fecha, claro, impulsada por la ONU desde 1973, justo para recordarnos que el planeta necesita de nuestras acciones todos los días. Y ojo con este dato, ¿eh? Este 2026 el tema central es el cambio climático, una campaña internacional que lleva pues el mensaje por el clima maya y busca hacernos reflexionar justo sobre esas señales de la Tierra que nos está enviando: olas de calor intensas, incendios forestales y muchas cosas más que bueno actualmente hay por los cambios climáticos cada vez más extremos. Así que mañana será precisamente un muy buen momento para hacer algo sencillo pero significativo: reducir el uso de plásticos, ahorrar agua, reciclar o incluso plantar un árbol, porque cuidar el medio ambiente no es moda, es una forma de asegurar el futuro de todos. Así que ya lo sabes, ¿eh? Mientras tanto, continuamos con muy buena música. Llega Bob Marley aquí a tu radio, en Radio Disney 95.7.

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0: ¡Qué buena canción! Es La Ley de Beto Cuevas y eso que se llama Mentira en el 95.7 de tu radio. Ya las 8:24. Les contamos qué onda para mañana para que tengas precaución con el clima. ¿Te late? A ver, súbele a tu radio.
1: ¿Cuántas veces el clima de la ciudad te ha agarrado desprevenido? Que esta no sea una de ellas.
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0: Y te contamos que para mañana se verán una vez más principalmente chubascos tormentosos para que lo tomes en cuenta, con cielos parcialmente nublados, temperaturas que van a oscilar entre los 13 y los 21 grados durante el día y una máxima que se va a alcanzar sobre la 1 de la tarde. Igual a lo largo del día prevalecerá el viento, sí, esto moderado con rachas que podrían llegar hasta las 32 kilómetros por hora. O sea que mañana una vez más podría ser que llueva, pero no va a ser tanto calor, ¿va? Eso tenlo en cuenta, de 13 a 21 grados va a estar tranquito, rico, entonces esperemos que mañana sea un día bueno para todos. Mientras tanto, ya sabes qué onda con el clima. Ahora súbele a tu radio que continuamos con más.
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Escuchas a Caifanes y eso que se llama Perdí mi ojo de venado en el 95.7 de tu radio. ¿Qué onda? ¿Qué andabas haciendo cuando esta canción salió por primera vez? ¿Te acuerdas? En tu conexión te escuchamos, 771-47-31-957, para que nos platiques. Por acá estamos, obviamente, sí, platicando de todo un poquito, así que cuéntanos a través de tu conexión, que justo esta canción, híjole, ahí te va, fue lanzada por ella de 1988, hace ya bastantes añitos, varios, diría yo. ¿Qué andabas haciendo en ese año? Cuéntanos en tu conexión. Oigan, qué buena rola de Caifanes. Pero ahora ha llegado también el momento de que tú te hagas presente en tu conexión y nos digas hoy por qué agradeces. 771-47-31-957. Cuéntanos en esta noche de Jueves Retro por qué quieres decir gracias. Tal vez por ese abrazo, tal vez por esa persona especial, tal vez quieres agradecer por esas palabras, por ti, porque estás bien, te encuentras con salud, puedes correr, respirar, reír, disfrutar. Cuéntanos, te leemos a través del 771-47-31-957 para que nos platiques en esta noche de Jueves Retro. ¿Tú por qué quieres decir gracias? Te estaremos escuchando y leyendo a través de tu conexión. Y mientras tanto, ¿qué tal si te dejamos con buena música? Llega ahora Maná y eso que se llama Déjame Entrar aquí al 95.7 de tu radio. Otra muy buena banda de rock. Así que súbele, disfruta en este Jueves Retro.

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5: Hola, hola, te saluda Ale Cruz. La presidenta Claudia Sheinbaum aseguró que el precio del jitomate seguirá bajando en las próximas semanas gracias a un convenio con productores de 18 estados, el cual busca reducir intermediarios y crear mecanismos permanentes para evitar aumentos desproporcionados en el costo del producto. La Secretaría de Agricultura y Desarrollo Rural de Hidalgo realizó una entrega regional de apoyos en el municipio de Atotonilco de Tula, beneficiando a productoras y productores de diversas localidades de la región. Durante esta jornada se entregaron apoyos correspondientes a los programas para dignificar el campo hidalguense y para transformar el campo, consistentes en semilla de avena, cebada y maíz.
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0: Qué buena canción. Escuchas a For Gainer en el 95.7 de tu radio. Qué rola. Oigan, en tu conexión tú nos estuviste acompañando para agradecer con nosotros. Y por acá ya está mi queridísima Mía. Cuéntanos, Mía Bella. Hoy, ¿por qué quieres agradecer en esta noche? Te leemos, obvio, aquí a través de tu conexión. Así que te escuchamos. Cuéntanos.
1: En este día quiero agradecer que pude desayunar rico, un huevito con tocino y su salsita picosita, bien rico que estuvo con su juguito verde. Y quiero agradecer que hoy me tocaron clases de canto y ya voy mejorando más. Y una última cosa que quiero agradecer es que el día de hoy fue Jueves Retro, mi día favorito de toda la vida. Gracias, gracias, gracias por este día. Y nos vemos el día de mañana para conectarnos al modo finde.
0: Eso.
1: Va a estar bien padre.
0: Sí, Mía, qué bonito. Gracias por acompañarnos. Te mandamos un súper abrazo. Gracias por acompañarnos en el 95.7. Por acá dice Anaí. Ay, Anaí, los queremos. Ya, siempre los vamos a poner. Perdónanos. Rebe, te mandamos un abrazo. Gracias por acompañarnos. Yo sé, por supuesto, también. Dani, bonita noche. Gracias por acompañarnos y estar presente igual. Que descanses. Yare, por supuesto, también. Y gracias a todos por estar presentes en sintonía en este Jueves Retro y en esta super jornada maratónica. Oigan, mañana todo normal, ¿va? Mañana ya regresa Zuli, ¿sí? A las 6 de la mañana llega, a las 11 llega Brice y nosotros a las 4 para acompañarte, como dice Mía, en el modo finde. Nos fascina, ¿eh? Gracias por estar presente, gracias a Checo rifándosela, que se quedó conmigo hasta las 9. Gracias a ti por acompañarnos, yo soy Mariana, fue un placer. Te quedas con buena música, llega Cutting Crew aquí a tu radio. Hasta mañana, linda noche.

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1: 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Son las 9.
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0: Son las 11.
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0: Hola, hola, bienvenidos a un episodio más de Ya Oíste. Yo soy Génesis Sainez Silva, su conductora el día de hoy, y hoy vamos a hablar sobre un tema que poco se habla, pero que viven muchísimos hombres, que es la ginecomastia. Y para eso nos acompaña el día de hoy el doctor Manuel Alejandro Catalán Ruiz. Así que, doctor, pues le doy la bienvenida. Este es su espacio, con toda la confianza, para hablar sobre este tema tan, pues, poco común.
3: Muchas gracias, Génesis. Estoy muy contento y agradecido por la invitación. En efecto, es un tema bastante interesante, poco conocido, pero muy frecuente en los motivos de consulta en los niños adolescentes. Entonces, va a estar muy, muy, muy buena la plática y yo encantado de estar aquí contigo platicando.
0: Pues muchas gracias, y sí, definitivamente creo que es una, para empezar la palabra, le decía, ¿cómo se pronuncia? Ginecomastia.
3: Sí, exacto, es ginecomastia.
0: Ok.
3: Es un poquito complicado, pero vamos a empezar, ¿te parece?, por definir ginecomastia.
0: Me encantaría.
3: Mira, ginecomastia básicamente es el crecimiento de la glándula mamaria en los hombres, ¿sale? Es una proliferación de este tejido mamario, y que básicamente puede ser uni o bilateral, ¿ok?
0: Ok.
3: ¿Por qué en los hombres? Porque pues, en las mujeres ya sabemos que es la glándula mamaria, básicamente el pecho, pero los hombres no debería de desarrollarse. Por eso claro, se denomina, o el término es ginecomastia en los hombres. Es un motivo frecuente de consulta en los adolescentes, y esto tiene que ver por la fisiología. Hay diferentes tipos de ginecomastia. Hay una ginecomastia fisiológica y una ginecomastia, pues, patológica, que no debería de ocurrir.
0: Ok.
3: Entonces, existen tres picos donde se puede presentar esto, y una ginecomastia neonatal, es decir, ocurre en los bebitos, y esto es estimulado por los estrógenos y progestágenos maternos en útero, es decir, a través de la placenta pasan estas hormonas y estimulan unos receptores que se encuentran en la glándula mamaria, por lo que en los primeros meses de vida los bebitos podrían tener un crecimiento de su pecho que se denomina como botón mamario.
0: Okay.
3: Eso es algo transitorio, va a desaparecer una vez que hay una caída de este estímulo hormonal cuando nacen, y no se resuelve sin ningún problema.
0: Okay.
3: Hay un segundo pico, que es la ginecomastia puberal, y básicamente ocurre en la etapa entre los 10 y los 14 años en los niños, ¿ok? Esto es estimulado porque una vez que empieza la pubertad de los niños, hay un incremento de los estrógenos, que también se producen en los hombres, también producimos estrógenos, que pueden sensibilizar los receptores también de la glándula. A medida que vamos avanzando en edad los hombres y nuestros niveles de testosterona se incrementan en su pico más alto, que llegan a ser hasta 30 veces mayor, es cuando se resuelve esta parte de la ginecomastia puberal. Es decir, también es algo transitorio, pero toma más tiempo, alrededor de 1 a 3 años, más o menos.
0: Pero no es algo definitivo, o sea,
3: no es algo definitivo.
0: Tiene que quitar.
3: Exactamente.
0: ¿Cómo saber que realmente, pues, es ginecomastia o no es por el mejor incremento de peso, por obesidad, o en dado caso es realmente algo malo?
3: Sí, eso que mencionas, Génesis, es muy importante. La ginecomastia puberal se presenta entre el 60 y el 90% de los adolescentes. Y lo primero va a ser definir si es ginecomastia o es algo que se llama como pseudo ginecomastia, que básicamente sería un incremento en el tejido adiposo, lipomastia.
0: Okay.
3: O adipomastia. Esto es por, bueno, a lo mejor las personas tienen un exceso de peso, el área del pecho tiende a concentrar mayor cantidad de tejido adiposo y da una apariencia como si fuera un crecimiento mamario.
0: Claro.
3: Entonces, por eso es muy importante la exploración. Los síntomas que presentan los niños por los que llegan a consulta, en caso de que sea una ginecomastia, el primer dato es un aumento de volumen. Se palpan una bolita, la bolita tiende a estar indurada, es una bolita indurada que ocurre por debajo de la areola y el pezón y les produce dolor. Es un dolor de tipo punzante, es intermitente, pero eso es lo que les llama la atención. En algunas ocasiones el mismo cambio de ropa, el roce de la ropa,
0: les molesta.
3: Les molesta, exactamente. Entonces le dicen a sus mamás, las mamás no las llevan a la consulta y entonces se preocupan porque dicen qué es lo que está pasando. Entonces puede ser una bolita solo en un lado del pecho, a veces es de los dos lados, y entonces es justamente donde se tiene que discernir. La adipomastia no se palpa indurada, la bolita realmente no está por debajo de la areola del pezón, sino que es una distribución más generalizada, digamos que es un crecimiento del pechito como más homogéneo,
0: okay.
3: El tejido se palpa laxo y no produce dolor, que serían dos o tres datos clínicos que diferenciarían a una ginecomastia de una adipomastia. Pero también algo que les llama la atención es que puede haber una asimetría, es decir, perdón, puede ser de un solo lado, y eso les llama la atención porque se me creció la bolita de un solo lado, y generalmente cuando es adipomastia es bilateral, generalmente es como simétrico,
0: okay.
3: Y eso es algo también muy característico que se puede referir a la madre para que lo lleve al médico. Entonces esto es muy importante porque para los niños les genera mucha inseguridad,
0: sí.
3: El hecho de que empiecen con un crecimiento del pecho siendo niños, se vuelve objeto de bullying en las escuelas.
0: Exacto.
3: Y genera, incluso los limita en algunas partes de su vida. Tengo pacientes que han dejado de hacer actividad física, por ejemplo van a natación y no les gusta ya practicarla porque hay que quitarse la playera y sienten que su pecho tiene un aspecto que para ellos no es agradable, no es algo que sea normal, y dejan de hacer actividad física, dejan de ir, y entonces esto es muy importante también por cuestiones pues psicosociales para los niños, poderlos informar para poderlos tratar y orientar adecuadamente.
0: No, y en esa edad es muy importante porque creo que es donde de ahí pues son jóvenes, son adolescentes, la pubertad, lo que hablábamos hace ratito, que un simple comentario que a lo mejor para nosotros es exacto, un simple comentario, para ellos no. Entonces eso marca, y decíamos, tal vez la ginecomastia no puede ser tan grave en a nivel físico, pero sí en la parte como psicológica. Y que le, o sea, siente inseguridad de su cuerpo, que le dé pena hacer ejercicio. Por ejemplo, usted, doctor, ¿qué le puede decir a un niño como de... yo te recomiendo que cada cierto tiempo hagas esto? ¿Cómo es la zona de autoexploración?
3: En el caso de la ginecomastia en los niños, casi siempre les digo que tienen que detectar si tienen alguna bolita siempre en la parte de alguno de sus pechos, porque empiezan con dolor, incluso ni siquiera pueden tener a lo mejor de forma inicial como tal un aumento de volumen. Entonces empiezan con una hipersensibilidad al cambio de ropa o dolor punzante, y es ahí donde yo les sugiero, pueden palpar justamente su pecho, la ginecomastia ocurre por debajo de la areola y el pezón, entonces si se palpan alguna molita sería un punto como de alarma a detectar para que le comenten a sus padres. Pero sí, en general, esta es la forma en la que se les comunica. Casi siempre todos los niños que presentan una ginecomastia entre los 10 a 14 años vuelven a tener otro pico entre los 15 y 16, hasta un 33%. Aunque se quite en ese momento, vuelven a estar estimulados. Entonces también les comunico para que no se espanten o no se frustren. Y justamente lo que te comentaba, Génesis, tienen una caída después de que está su pico hormonal muy alto y estimula este crecimiento, se resuelve de forma transitoria.
0: Okay.
3: Entonces es comunicarle a los niños para que estén tranquilos.
0: Se nos acabó el tiempo, doctor, pero muchísimas gracias por habernos acompañado, por habernos quitado todas estas dudas, que no solamente fue a mí, fue a toda la gente que nos está escuchando del otro lado de la radio, de alguna plataforma, y nos vamos, así yo estoy, voy a investigar más.
3: Muy bien, muchísimas gracias de ti, Génesis, por la invitación, y yo encantado de platicar de estos temas para poder llegar a más gente y poderlos informar de la manera más segura.
0: Así es. Esperamos verlo en otro episodio, doctor.
3: Sí, mucho gusto.
0: Y gracias a todos los que se quedaron hasta este punto. Gracias por escucharnos, que se hayan resuelto algunas dudas, y que si tienen otras dudas, nos comenten, nos dejen sus comentarios. Nosotros siempre los estamos leyendo, los escuchamos para los próximos episodios. Nos vemos en el siguiente episodio. Yo soy Génesis Sainez Silva y nos acompañó el doctor. Muchas gracias.
3: Muchas gracias.
0: Nos vemos hasta pronto. Adiós.

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2: Son las 4.
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6 de la mañana con 4 minutos y podemos decir que ya llegamos. Buenos días, Pachuca. Buenos días, mundo. ¿Cómo amanecimos? Oigan, lo bueno, ya es viernes. Lo mejor es que estás escuchando El Despertador de Radio Disney Pachuca. Gracias a Sam, que también ya está en el área de producción. Yo soy Daniela Zulique y tu compañía, este cachito, este pedacito de la mañana. Oye, si te quieres reportar, ya sabes, es en el 771-47-31-957. Y vámonos con algo de Justin Bieber aquí en tu radio, Radio Disney Pachuca.

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Se llama Infinity, la escuchas aquí en el despertador de Radio Disney Pachuca, 6:15. Ya 16, si quieres que te cuente algo, este viernes 5 de junio los automóviles con holograma 1 y 2 engomado color azul no podrán transitar en la zona conurbana del Valle de México. Tampoco los que cuenten con las siguientes terminaciones de placas, que básicamente solo es 9 y 0, para que lo tengas en cuenta. ¿Quieres que te cuente algo aún más interesante? Pues sigue escuchando el 95.7 de tu radio.

Buenos días, Radio Disney. Quiero mandar un saludo a mi esposo, que aunque trabaja todo el día, siempre encuentra un espacio para mandarme un mensajito y preguntar cómo estoy. Esos detalles valen oro. Te amo mucho, pedacito.

Este despertador viaja hasta la colonia Doctores para que Javi lo recibiera con mucho amor. Apenas está preparando para ir a trabajar, se está listando nuestro querido Javi. Básicamente sí, va despertando, pero está feliz de haber recibido este despertador, esta sorpresa y en esta mañana. Así que Javi, ¿cómo estás? Buenos días. Eso de despertarse temprano, qué lata, ¿verdad? Oye, pero lo padre es que nos dijo lo siguiente, porque sabemos que Mari está con él, así que nos dijo esto bellísimo, que dice, gracias por ser la mujer más especial de su vida. Así que un abrazo a los dos. Gracias, Mari, por confiar en nosotros para hacer entrega de este despertador que es para una persona muy especial, con la que compartes tu vida, con la que compartes sueños, metas. Así que sigan construyendo este amor bonito. 6:28 a.m. Buenos días, Pachuca. Buenos días, mundo. Oigan, estamos a unos minutos también de pasar lista por si quieren, ya saben, en tu conexión, 771-4731-957. Y seguimos también con más música. Va llegando esto de The One, así que suela tu radio porque, oye, se sabe que ya es viernes. Y qué alivio.

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1: También con nosotros está Cami, que también nos dice presente y en sintonía. Otro check. Cristian Monterrey llega a decirnos good morning. Moisés, gracias por estar acá. Fer, Guillermo, nombre, muchísimas gracias por la sintonía. Ya que estamos casi todos, ya que vamos a sacar el cafecito, estamos listos para nueva música en tu radio. Llega esto de Martin Garrix y Ed Sheeran. Así que súbele, porque sí, es viernes, pero también es viernes de estreno.
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0: Es la nueva música de John Newman a través del 95.7 de tu radio. Este estreno se llama Mary Go. 6:43. Buenos días, Pachuca. Y ahorita que ya tenemos cafecito en mano, estamos listos para una conversación. Porque ya sabes que con cada cafecito, al menos el primero de la morning, siempre tiene que traer algo. Sazón, algo dulce, de repente algo más amargo, ya depende de ti de cómo te gusta el café. Lo cierto es que la conversación aquí está en el 95.7. El otro día le dije a mi abuela que era pobre. Espérame, ahí va, déjame formular. Y me dijo, no digas eso, porque me faltaban unos pesos para comprar una cosa que yo quería. El chiste es que me dijo, no digas eso, porque tú eres muy rica. Y me regañó y después procedió a darme una lista de todas las cosas por las cuales yo era rica. Así que aquí les va la lista por la que ustedes también son ricos, porque de alguna forma todos lo somos. Y es que ser rico es sentir paz, es tener tiempo, tener ese privilegio de hacer lo que tú quieras. También es abrazar a las personas que amas, apapacharlas, decirles te amo, a lo mejor también hacerles el desayuno, la comida, la merienda. Eso también es ser rico. Sí, también disfrutar el tiempo con tus mascotas, salir a caminar, salir a correr, hacer ejercicio, despertar un viernes a las 5:00 a.m. También es una forma de ser rico y de no perderte ese cielo espectacular, aunque esté nublado, no le hace, sigue siendo espectacular. Así que hay muchas razones por las cuales cada uno de nosotros es rico y cada quien tiene las suyas, cada quien podría ser diferente. Pero si algo es cierto, es que somos ricos igual por el simple hecho de estar aquí un día más, dando lata, ¿eh? Así que ahí están algunas razones por las cuales todos somos ricos. Dicho esto, ya le damos un traguito a nuestro café y ahora sí checamos cómo está el clima de la Villa Airosa.
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0: Hoy tendremos principalmente cielos nubosos con chubascos tormentosos en Pachuca, aunque esto se espera por la tarde. Las temperaturas oscilarán entre los 13 grados y los 22 durante el día. La máxima se va a alcanzar sobre la una de la tarde y también a lo largo del día prevalecerá el viento moderado del norte, con rachas que podrían llegar hasta 32 km/h por la tarde. La puesta del sol será a las 7:12 para que lo tengas en cuenta. Y en esta mañana sí tendremos chubascos tormentosos con cielo parcialmente nuboso. Todo esto para que lo tengas en cuenta, así que sí, habrá que cargar una sombrilla.
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0: 6:51, buenos días para Ana Raves, que dice, yo también corro a pasar lista. Así que lleva el check. Ay, deseo que todos tengan un grandioso día. Muchas gracias, Ana, por los buenos deseos. Que sean multiplicados al trillón para ti. Magdalena también dice buenos días. Ya casi fin de semana. Grace se nos une. Excelente viernes para todos. Aquí andamos desde bien temprano. Un abrazo para el arranque. También para Agus, también para Sore. Gracias por estar acá. Y en este momento checamos, sí, qué onda con las Breaking News. Esta vez en voz de Eric Gómez.
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2: Radio Disney, que sea un excelente viernes para todos ustedes. Soy Eric Gómez de ESPN. La selección mexicana concluyó su último amistoso previo al Mundial con una goleada sobre Serbia por marcador final de 5-1. México comenzó perdiendo con gol de Petar Stanić al minuto 19 y empató por medio de Johan Vázquez. Un autogol les dio la ventaja previo a terminar el primer tiempo y en el segundo, Raúl Jiménez, un segundo autogol serbio y Luis Chávez anotaron para completar el marcador final. En Grandes Ligas, los Arizona Diamondbacks dejaron en el terreno a los Dodgers de Los Ángeles este jueves por la noche con un marcador final de 3-2. Ketel Marte pegó un jonrón en la novena baja para conseguir la victoria. Los Dodgers tenían ventaja de 2-0 entrando a la octava entrada, pero los de Arizona lograron conseguir la remontada. Los Diamondbacks y Dodgers completaron la serie de 4 juegos con 2 victorias por bando. La cantante colombiana Shakira estará presente en la inauguración del Mundial el próximo jueves en el Estadio Ciudad de México. La intérprete de múltiples éxitos cantará la canción Dai Dai, que es parte del álbum oficial del Mundial 2026, junto con el cantante nigeriano Burna Boy. Otros artistas que estarán en el espectáculo incluyen a Maná, Alejandro Fernández, Belinda y Los Ángeles Azules, entre otros. 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
5: Son las 7.
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7: Hola, Disney, quiero Harry Styles con Dance No More. Muchas gracias.

El Harry con más style está en tu radio, el 95.7, 7 de la mañana con 4 minutos. Buenos días, Pachuca. Hoy toca jugar Adivina Quién. Si ustedes no saben jugar Adivina Quién, ahí les va. Tienen que estar prestando atención al 95.7, porque yo ahorita, en unos minutos, les voy a dar la primera pista. Con la primera pista, ustedes más o menos se tienen que dar una idea de cuál es mi personaje y hacer las preguntas correspondientes. Mi personaje es humano, mi personaje habla, mi personaje canta, mi personaje es enigmático. Ahí depende de ti, ¿vale? Tú puedes hacer las preguntas que quieras, pero se hacen en el 771-47-31-957. Ahorita te digo en unos minutos la primera pista. Por ahora llega la música de Madonna a través del despertador. Ask yourself.

0: hoy celebramos no solo un año más de vida, sino también la maravillosa persona que eres. Gracias por tu amistad, tu dedicación y la huella positiva que dejas en quienes te rodean. Que este nuevo año esté lleno de salud, alegría, sueños cumplidos y momentos inolvidables. Pau, recibe un fuerte abrazo con mucho cariño y mis mejores deseos. Genérate un día extraordinario. Feliz cumpleaños, hermosa.
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Acabamos de despertar a una persona increíble y estamos hablando de ti, Pau. Buenos días. Aunque tu cumpleaños va a ser mañana, desde ya queríamos empezar esta celebración. Porque celebrar un cumpleaños, celebrar la vida, mira, siempre es buena oportunidad. Cada día es el chance perfecto para abrazar, para apapachar y para decir lo especial que eres. Para resaltar cada una de tus cualidades, lo que te hacen ser tú. Así que este despertador lo dijo María con mucho amor para ti. Ya platicamos con Pau, ella dice que quiere un pastel de chocolate, algo delicioso, que hoy va a disfrutar su día, sí, aunque sea mañana el cumpleaños, tiene todo el fin de semana para disfrutarlo. Y quiere agradecer por este detalle, que no se lo esperaba, fue una sorpresa. Y que la llena de energía, como siempre. Así que gracias por estar acá, que te vaya muy bonito, Pau, un feliz cumpleaños, te deseamos lo mejor. Que este nuevo año te traiga muchas cosas bellas. Entre ellas, que te traiga muchas personas que te apapachen el corazón. Como justo lo hizo este despertador. Si tú también quieres el tuyo, está bien fácil. Es en el 771-47-31-957. Este es el primer despertador de la hora, pero nos toca despertar a más personas. Así que únetenos. Y también agenda tu despertador. ¿Será que es el cumpleaños de alguien? ¿Será que quieres decir te amo? ¿O le quieres decir a tu mejor amiga que es tu mejor amiga por varias razones? Platícanos en tu colección, pero recuerda, los despertadores de Radio Disney solo son de lunes a viernes. Si se agendan un día antes, si tú quieres tu despertador, por ejemplo, para el lunes, tendría que quedar agendado desde hoy, porque recuerda que solo es de lunes a viernes, ¿va? Te esperamos en tu conexión. 771-47-31-957. Y también seguimos con más música. Pero esta canción, específicamente esta canción, es para que te sacudas el sueño, la flojera, el estrés, que es temprano, pero yo sé que algunos ya andan estresados. Así que porfa, súbela a tu radio, estás escuchando Radio Disney.

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Se llama Go y le pertenece a Blackpink. Lo escuchas aquí en El Despertador de Radio Disney Pachuca. Oye, gracias a ti que ya estás escuchando el 95.7. Qué milagrazo, nos volvemos a encontrar. Gracias a Eli que dice muy buenos días de Radio Disney. Bendiciones, muchas gracias, qué bonita. Lalo también dice excelente viernes. Antonieta se nos une. Y si tú quieres, es a través de tu conexión que está en WhatsApp, 771-47-31-957. Y apunta el número porque vamos a jugar Adivina Quién. Tú tienes que hacer las preguntas para adivinar de qué se trata mi personaje. Sam también está jugando contigo. Sam es de tu equipo, ¿vale? Así que en este momento te voy a decir la primera pista para que puedas adivinar de qué se trata. Mi personaje vuela. Ya, con eso te dije muchas cosas, así que porfa, haz las preguntas correctas. Sam, ¿quieres decir tu pregunta ahorita o después? A Sam tampoco le di chance de pensar, ¿eh? Se está enterando en este momento de que mi personaje vuela. Dicho esto, ¿quieres hacer tu pregunta ahorita o más al ratito? Más al ratito, va. Lo que pienses de su pregunta, tú también tienes el chance de pensarlo y mandarlos en WhatsApp, 771-47-31-957. Si mi personaje vuela, ¿qué pregunta podrías hacer para adivinar de quién se trata? Platícanos y mientras tanto llega algo de Luis Tomilson a toda velocidad. Ahorita que son las 7 de la mañana con 22 minutos. Buenos días, Pachuca. Buenos días, mundo.

Hola, hola, René Disney, buenos días. Hoy quiero agendar ese autodespertador para que quiera terminar una semana llena con toda la energía, con todo el poder y sobre todo porque este día pues quiero pasarla bien. Y es viernes, viernes. Al fin este día vamos a descansar un poquito y bueno, qué mejor que con una canción que me encanta, que es de Daddy Yankee, y sobre todo deseándome lo mejor del mundo y sobre todo pues a pesar de todo lo que ha pasado, pues aquí estoy, y sobre todo que sea un día lleno de momentos felices, y sobre todo gracias a ustedes y felicidades también para ustedes, y pues nada, desearme lo mejor. Gracias y que sea un viernes fantástico.

0: Sonríele a la vida, querida Josie, porque ya es viernes. El viernes es como ese superhéroe que llega a salvarnos. A que nos dice, ya descansa, tranqui, yo lo tengo todo solucionado. Yo sé que tengas un gracioso día, gracias por acompañarnos en esta mañana. Esta canción es para ti, pero también para todos nosotros, así que gracias por elegirla. Uno ya va con más energía, uno ya va con una sonrisita, porque hay que hacerle frente al día y a la mañana con una buena sonrisa. Y cabecito en mano, ¿por qué no? Un abrazo, querida Jose. Un besazo bien tronado también para ti. 7:31 a.m. Y en ese momento ya vamos a empezar el juego. Adivina quién. Ya empezó desde hace rato, ¿verdad? Yo ya te di la primera pista. Es que mi personaje vuela. Sam, ¿ya pensaste en tu pregunta? ¿O escuchamos? A ver, ¿cuál va a ser tu primera pregunta? ¿Mi personaje tiene capa? No, mi personaje no tiene capa. Buena pregunta, ¿eh? Vamos contigo, Jimena. Buenos días, qué bueno que ya llegaste.
1: Hola, Radio Disney.
0: Oli.
1: ¿Se viste de azul y tiene... y es hombre?
0: ¿Mi personaje es hombre? Sí. ¿Se viste de azul? No. Ya vi por dónde iban. Como que Sam también pensó lo mismo, ¿eh? No, mi personaje no es Superman, pero vamos contigo, Nancy.
2: Oli, oli, Radio Disney, ya viernes, modo fin de activado en este momento.
0: Claro que sí.
2: Participando en el Adivina Quién, ¿será que el personaje de hoy es algún superhéroe? Quedo pendiente, saluditos, besos, bye.
0: Saluditos, que te vaya súper bien, Nancy. Mi personaje no es superhéroe, no. Así que tienen más chances de hacer las preguntas correctas en el 771-47-31-957. Pero van bien, ¿eh? Siento que ya casi dan con mi personaje. Dice para acá, Ángel, ¿tu personaje es Boss Yogurt Light? Muchos dijeron eso mismo, ¿eh? Muchos están diciendo que es Boss Lightyear, ¿será? Dani dice que es Boss Lightyear, Brandon dice que es Boss Lightyear, pero no... les falló tantito nada más. No es. Eddie dice, yo también los extrañé mucho, gracias por estar acá. Mi pregunta es, ¿tu personaje tiene capa? No. Ya por acá Sam pensó lo mismo y no, mi personaje no tiene capa. Xiaomi dice, ¿tu personaje es azul? ¿Es un ave? No, no es azul. Vas, tú sigue haciendo las preguntas en el 771-47-31-957. Acá las recibimos y obviamente también las respondemos. Ya dije que mi personaje no es superhéroe, pero sí vuela. No usa capa, no es azul. Entonces, ¿quién es mi personaje? Ayuda a adivinar en el 771-47-31-957.

Un aplauso para Dua Lipa y Fer de Maná. Se llama Oye Mi Amor y lo escuchas en el 95.7 de tu radio. 7:40 a.m. Seguimos jugando Adivina Quién. Gracias a quien nos escribe. Dice, buenos días, participando. Tu personaje es de caricatura. Sí, mi personaje es de caricatura. Saludos a Regina y a Rodrigo, que ya van para la escuela. Que les vaya muy bonito. Gracias por acompañarnos. Un besazo bien tronado para ustedes. Y una pizquita de suerte, porque uno nunca sabe cuándo lo va a ocupar. Cristian Monrey dice, ¿tu personaje es villano? No, mi personaje no es villano. Así que gracias por estar acá. Vamos bien. Siento que algunos ya más o menos, mira, están juntando todas las respuestas para hacer una sola y ya tener el personaje. Si quieres jugar, 771-4731-957. Recordamos las pistas que se han dado gracias a que ustedes han hecho preguntas. Yo, la primera fue que mi personaje vuela. Ahora ya sabemos que mi personaje no es villano, mi personaje no es superhéroe, mi personaje no es azul. Porque alguien me dijo que sí, mi personaje era de una película de cotorros. No es de la caricatura, pero sí es caricatura. Así que platícanos tú en el 771-47-31-957.

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0: Música de Karol G se llama Después de ti. Lo escuchas aquí en el 95.7 de tu radio. A las 10 minutos que nos separan para las 8 de la mañana. Pero buenos días para Albert, que dice: hola, quiero mandar un saludo a mi esposa Marisol, a mi hijo Betito y a mi pequeña Mía, que vamos rumbo a la escuela. Que les vaya súper bien, con cuidado, y gracias por acompañarnos. Muchos abrazos para ustedes. Y estamos jugando todavía a Adivina Quién. ¿Ya adivinaron el personaje? Es en el 771-47-31-957. Va de nuez, vamos a hacer un repaso. Porque ya les había dicho que la primera pista era que mi personaje vuela. Ahora, no era un superhéroe, no trae capa, pero sí es de caricatura y sí es de Disney. Entonces, ¿quién será el personaje? Platícanos en el 771-47-31-957. Si tú quieres mandarnos tu pregunta o la respuesta, si es que ya adivinaste, acá te esperamos. Vamos con Kim. Buenos días.
1: Hola, soy Kim. ¿El personaje es Edward de Crepúsculo?
0: No, no es Edward de Crepúsculo. Gracias por estar acá. Todavía no adivinaré el personaje, así que córrale, córrale a través de tu conexión y vamos con la música de Oliver Tree, solo aquí en El Despertador de Radio Disney Pachuca.

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1: Hola Radio Disney, quisiera dejar este despertador para mi hermano porque precisamente hoy entra a su nuevo trabajo y le quiero desear el mayor de los éxitos. Hermanito, te amo con todo mi corazón, mucho éxito en esta nueva etapa, te va a ir increíble. Sé que es algo que has estado esperando por mucho tiempo y sé que vas a estar muy muy feliz y obviamente te amo con todo mi corazón y te dejo esta canción que espero que te guste.

0: Felicidades, Kevin, por este nuevo trabajo. Siento que a uno le llegan las oportunidades cuando no es que esté listo, es que ya lo tiene todo. Mira, el universo hace cosas maravillosas para que te vaya increíble, Kevin, y esta es una de ellas. Así que este trabajo ha llegado a ti para plagarte de cosas buenas, de mucho billullo y de muchas oportunidades, porque también este nuevo trabajo esperamos que te abra muchas oportunidades y que tú estés dispuesto a tomar cada una de ellas, o a tomar la mejor, porque ya ves que cuando nos llegan muchas oportunidades, uno se vuelve loco. Así que sí, este despertador es para ti. Deseamos que tengas un día muy bello y le quiere decir a su hermana que muchas gracias. Ya ahorita son las 8 de la mañana, oigan, pero antes tenemos que hacerte la siguiente pregunta. ¿Ya sabes cómo celebrar a papá en este mes, no? 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
1: 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Trajo hasta ti este despertador.
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1: Son las 8.
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5: En la red de Disney me pueden poner de Bibi Rexha. La verdad me gusta mucho. Gracias.

0: Vibrexa está en tu radio con esto que se llama New Religion a las 8 de la mañana con 4 minutos. Buenos días, Pachuca. Buenos días para ti que ya vas para el trabajo, que ya estás llegando a la escuela, que a lo mejor ya te entraste. Que te vaya muy bonito. Recuerda que estamos jugando Adivina Quién y yo creo que ya encontramos la respuesta correcta. Trin, trin, trin, trin. Para participar, estaba bien fácil. Era en tu conexión 771-47-31-957. Para que tú te manifestaras, te hicieras presente. Saludos para Arturo que dice: hola, Radio Disney, buenos días. Yo creo que el personaje es Dumbo. No, mi personaje no es Dumbo. Pero Josephine, te escuchamos.
1: Hola, Zuli. Yo creo que la respuesta es Chimuelo de Cómo Entrenar a tu Dragón.
0: ¡Ay, no, no es! Pero acá escuchamos.
2: Hola, Radio Disney. El personaje es Aladín.
0: No, no es Aladín. Aparte, Aladín no vuela. Jesús, ¿tú qué dices?
3: Hola, Zuli, buenos días. ¿Será acaso tu personaje Campanita? ¿Sí? Saludos, bonito viernes.
0: ¡Bonito viernes! No es Campanita, pero voy a dejarlos en suspenso. Acá, de este lado.
4: Hola, Radio Disney. Yo creo que el personaje es Peter Pan. Soy Paulo. Gracias.
0: ¡Ay! Ya adivinaron cuál es el personaje. Estuvo fácil, ¿no? Gracias también a Nancy, que ella fue la primerita en también decir, sí, es Peter Pan. Así como Xiaomi, que dice, ¿será Peter Pan? Tiene la respuesta correcta, porque efectivamente mi personaje se trataba de Peter Pan. Dice acá, Georgie Boy, estaba entre Peter Pan, Dumbo y Buzz Lightyear. Le atinaste, porque era la primerita respuesta. Sí, mi personaje es el niño que nunca quiere crecer. Peter Pan y yo tenemos eso en común. 8 de la mañana con 5 minutos. Seguimos con más música a través de tu radio 95.7. Ahora sí, ya estás listo para que te vaya bonito en el trabajo, en la escuela, sobre ruedas, para que no te me estreses. Llega esta canción, se llama Lo Arriesgo Todo. Es música de Bruno Mars y lo escuchas en El Despertador de Radio Disney Pachuca. Buenos días.

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Canción de Shakira para esta mañana a las 8:19. Y con esta canción casi, mira, dominamos el balón, ¿eh? Ya estamos ready, ¿no? Para este mes. Y lo mejor es que también tenemos cosas que platicarte aquí en el 95.7 de tu radio. No sé qué tanto te guste la siguiente noticia que te voy a decir. Y es que ya no tienes que revisar tu celular en la noche. Mucho se nos ha dicho, sí, exageradamente. Pero tienen toda la razón. El dormir con el celular al ladito es peligroso. No para, pues sí, efectivamente para tu salud, porque arruina tus horas de sueño, básicamente. Pero ver el celular antes de dormir altera tu ritmo cardíaco. Ahí te va, ¿qué dice la ciencia? Altera tu ritmo cardíaco y el circadiano. Reduce la calidad de tu descanso, y es que la luz azul de la pantalla engaña al cerebro, haciéndote creer que es de día, porque el cerebro no logra distinguir si una luz es artificial o es real. Lo que inhibe la producción de melatonina, que es la hormona del sueño, y aumenta el estrés mental. Luego por eso no puedes dormir. Que si tienes insomnio, no, es que simplemente tienes el celular, mira, ahí al lado. Estás checando Instagram, estás checando los estados de WhatsApp. ¡Suéltalo! Así que en ese momento queremos tu ayuda, porque nosotros somos igual. No te preocupes. Estamos juntos en este camino. Pero por eso necesitamos tu tip para dejar de usar el celular en la noche. Si tú lo has tenido en cuenta y has dicho como que voy a parar, voy a dejar de tener el celular en la noche, ¿qué te ha funcionado? ¿Qué has hecho? Platícanos en el 771-47-31-957. Y mientras tanto, vamos con la música de Zane a toda velocidad. Buenos días, Pachuca. Buenos días, mundo. 8:21.

0: Hola, Andrea. Pues creo que sabes cómo soy un poco de aventado. Quiero dedicarte este despertador porque hace mucho tiempo que no sabía nada de ti. Me dio mucho gusto volver a escucharte. Espero que tengamos más comunicación. Eres una persona importante en mi vida que aprendí muchísimo de ti. Gracias por estar en momentos tan difíciles y gracias por ayudarme a crecer. Y creo que la distancia, esta distancia que hemos tenido me ayudó a valorar mi vida. Y gracias a Dios hoy vuelvo a tener comunicación contigo porque, te lo repito, eres importante para mí.
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Uno no es que quiera ser siempre romántico, pero ¿cuántas posibilidades, cuánta probabilidad había de que se reencontraran en el camino? Sí, de que Javi y Andrea se reencontraran y reconectaran. ¿Cuántas probabilidades? Así que aquí celebramos este cariño y esta emoción también por el volver a ver a esa persona, por reencontrarse y reconectar. Qué bonito, Gaby, gracias por acompañarnos en esta mañana. Hacemos entrega de este despertador bastante especial, que simplemente es un wow, me encantó volverte a ver. Simplemente, ¿verdad? 8:28 nosotros seguimos repartiendo despertadores. Y te recordamos que si tú quieres el tuyo, recuerda que sábados y domingos no hay despertadores. Así que sí, sería para el lunes. Si lo quieres agendar, 771-47-31-957. Ahora toca escuchar algo de Anima. Esto se llama Bad Angel. Y lo escuchas aquí, en el despertador de Radio Disney Pachuca.

Si me hubieras llamado ayer, es música de las Hash y lo escuchas en el 95.7 de tu radio. 8:34 a.m. Es bastante temprano para estas rolas, oigan. Aún así, un gustazo leerte a través de tu conexión. Ahorita estamos haciendo todo un listado de las cosas que nos van a ayudar para no tener el celular en la noche a mano. Así que córrele al 771-4731-957. Por ahora, saludos a Ráfaga. Para Dani. ¿Qué onda? Ay, Dani, te mando muchos abrazos. Espero que todo esté bien. Gracias por aún así estar acá con nosotros. Dulce también está. Buenos días. Así como Mike, que dice todo en orden. Gracias. Si tú también te quieres reportar, estamos al alcance de un WhatsApp. 771-4731-957. Déjanos tu tip para no estar con el celular en la noche. Y ahora llega la música de Ella Javert. Se llama La Gente Cambia. 8:35 a.m.

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0: Música de Chainsmokers a través de tu radio 95.7. Oye, hoy te va a ir bonito, confía. Aunque a veces, mira, se siente nublado, aún así el calorcito está presente. Más o menos así es la buena vibra. Y también vamos a checar pues la mejor información deportiva. Esta vez en voz de Karen Tapia, así que sí, vamos con la mejor información de ESPN.
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2: Saludos amigos de Radio Disney, soy Karen Tapia y estas son las noticias más relevantes al momento en SportsCenter. La selección mexicana de fútbol goleó a Serbia 5-1 en la cancha del Estadio Nemesio 10 en Toluca, en lo que fue el último juego de preparación del Tri previo a la Copa del Mundo, la cual arrancará el próximo jueves 11 de junio con México ante Sudáfrica en la cancha del Estadio Ciudad de México. Estrella de los Yankees, Aaron Judge, estará fuera por tiempo indefinido debido a una fractura por estrés en la primera costilla del costado derecho. La organización informó que el 3 veces jugador más valioso de la Liga Americana estará de baja por un tiempo considerable y que dentro de 4 semanas estará sometiendo a otras pruebas de imagen para determinar el nivel de recuperación. En los resultados más destacados en el béisbol de las grandes ligas, los D-backs dejaron tendidos en el terreno a los Dodgers 3-2 con un cuadrangular solitario en la novena entrada de Ketel Marte. Los Yankees vencieron 2-1 a los Guardians y Blue Jays 7-2 a los Braves y los Phillies 6-4 a los Padres. No te pierdas esta noche SportsCenter con todo lo que deje el juego 2 de las finales de la NBA entre Knicks y Spurs por la señal de ESPN y Disney Plus. Soy Karen Tapia, hasta la próxima.
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0: Hola Radio Disney, quisiera dejar este despertador para mi tía José, que está cumpliendo 81 años. Así es como lo oyen. Tía José, que tengas un excelente cumple. Te amo con todo mi corazón. Gracias por todos los buenos momentos. Estoy muy agradecido con Dios por toda la vida que te ha dado. Te ama con toda el alma tu sobrino favorito, Pánfilo.
1: ¿Alguien que te quiere? Te dejó esta nota de voz.

La tía José en ese momento está muy feliz, desbordando felicidad porque está escuchando su rola favorita en la radio. Y aparte recibió un mensaje de su sobrino favorito, cabe recalcar. Así que, sí, este despertador es para ti, José, para desearte un año bellísimo, espectacular, donde los apapachos sean infinitos, donde tú disfrutes de mucha salud, también de mucho amor, que estés rodeada de toda tu familia, de todas las personas a las que amas. Y ya también nos va a contar, sí, nos va a contar el secreto para tener muy buen humor. Ahorita ya estaba muy despierta. Yo creo que es el efecto de Juan Gabriel. Ahora que escuchó su canción, yo siento que eso fue lo que le cambió. O también este mensajito que le dejó su sobrino. No sabemos qué sea, o simplemente también es el despertar agradecida por un año más de vida. Pero muchas felicidades. Ya 5 minutos nos separan de las 9 de la mañana. Así que tengas bonito día, oye. Si llamas sobre ruedas, con precaución, por favor. Ya sabes que hay direccionales para cada lado, el cinturón de seguridad. Uno se ve más guapo cuando trae el cinturón de seguridad. ¿En serio? Garantizado, póntelo. Ay, viste, sí, te ves más galán, más bella. Ahora, no te lo quites hasta que bajes. Vamos con más música a través de tu radio 95.7. Esto le pertenece a Capital Cities. Y lo escuchas aquí en El Despertador de Radio Disney Pachuca. Porque este es un recordatorio de que ya es viernes. Y que ya hace hambre, así que porfa, ve organizando el desayuno. ¿Qué se te antoja? ¿Un cuernito? ¿A lo mejor algo para acompañar el cafecito? No lo sabemos, pero tú, sí, dinos a través de tu conexión.

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2: Son las 9.
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4: Hola, Radio Disney. ¿Podrían ponerme la canción de Santos Bravos? Muchas gracias y saludos.

Es la música de Santos Bravos. Ya es viernes y lo vamos a pasar espectacular. Esta canción se puede ocupar para muchas cosas, ¿eh? 9:03 a.m. Buenos días, Sam. ¿Cómo te encuentras todavía? Bien, al 100. ¿O dices? Ya que se acaba el viernes. No, si va empezando. ¿De qué hablan? Está, eso sí, algo nubladito. Ahorita estamos con una temperatura de unos 17 grados. Gracias a ti que decidiste encender tu radio y escuchar el 95.7. Gracias por llevarnos hasta la cocina, porque hemos llegado a cocinas. Gracias también por estar del otro lado de la bocina, ya sea en la chamba, en la oficina. También gracias a quienes nos llevan sobre ruedas. Que tengan un grandioso día. Y un saludo muy especial para el Osho. Ay, es que a mí se me apachuró el corazón. Pero le mando un gran abrazo para Dani, para Saraí. Espero que todo esté bien. Así que les mandamos mucha vibra bonita para que esta situación pase rápido. 9:04 todavía. Y vamos ahora con algo de Becky G. Esto se llama Epa.

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Damas y señores, es Olivia Rodrigo. En el 95.7 de tu radio. 9 de la mañana con 16 y ya llegó la Zulipedia. Palabras raras, pero coquetas. Esta vez te traigo una palabra que a lo mejor ya habías escuchado o ya conocías. Y es melómano. Melómano es una persona que siente pasión, amor o afición desmedida por la música. Más allá de escucharla como entretenimiento, viven, respiran cada nota. ¿Tú serás un melómano? Sí, es una palabra rara, pero coqueta. Ahí te la dejo para que la agregues a tu vocabulario. Está buena, ¿no? Melómano. Suena chistosa. 9 de la mañana con 17. Todavía seguimos con más música. Llega el último baile. Es música de Abraham Mateo.

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1: Familia Radio Disney, aquí Emma. Sí, ya es viernes. Vamos a inspirarnos agradeciendo por el sol, la lluvia, por la alegría y también por el dolor. Así que mi querida Soli, buenos días. Vete despertando a Icon porque nos dirá que tenemos que agradecer esta vida y hay que quejarnos menos y que los altibajos son parte del juego. Y sí, hoy será un día hermoso. No olviden sonreír. Buenos días.
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0: Ahorita que le marcamos a Emma, estaba a medio bocado de un manjar delicioso. Está desayunando hot cakes, así que provechito. Disfruta mucho de ese desayuno. Y que hoy o mañana verá a sus amigos. Así que saludos para Juanita, Lupita y Sarita. Porque se van a lanzar al cine. Uy, ahorita hay tremendas películas en el cine, ¿eh? Así que yo siento que ir al cine siempre será un excelente plan. Pero este fin de semana aún más. Que les vaya muy bonito y que disfruten mucho de la película. Y tienes mucha razón, Emma, en las palabras que nos regalas. Porque justo uno se siente mejor también cuando agradece todo lo bueno que hay en su vida. Porque sí hay cosas buenas. Siempre vas a encontrar al menos una cosa buena. Aférrate a esa. Y vas a hacer que tu día sea hermoso simplemente por esa razón. 9:26 a.m. ¿Qué te digo? En México somos así. A la gente que queremos le ponemos apodo. Guadalupe Lupita. 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

0: Buenos días, Radio Disney. Hoy quiero agendar este despertador para desearle un buen día a mis peques. Este fin de semana nos vamos a una cabaña y están muy emocionados. Ojalá se diviertan mucho. Los amo, mis niños. Bonito día.
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emoción se siente al mil porque justo Rodri y Pato se nos lanzan a una cabaña. Se nos lanzan a la naturaleza. Ellos dicen que les gusta y justo con ese clima más. Van, obvio, súper preparados, ya llevan paraguas, llevan impermeables, llevan sus botitas. Eso me dio mucha ternura. Así que disfruten mucho de estas vacaciones, de este fin de semana. Diviértanse y también vayan a absorber toda la naturaleza, que es igual, es bellísimo. Sobre todo cuando uno es peque, se siente que está explorando. Ya sea el Amazonas, la imaginación es tremenda cuando eres peque. Así que sí, Pato, Rodri, este despertador es para ustedes. Esperamos que lo hayan disfrutado mucho, que tengan un buen viaje con cuidado. Yo sé que la carretera de repente es estresante porque uno ya quiere llegar. Uno siente ya esta emoción y adrenalina por estar ahí en el lugar, pero tranqui, tranqui, también el camino es bello. Con mucha precaución y gracias Marisol por este bonito despertador. 9:49 a.m. Ahora llega la música de Juni Nayo. Esto se llama Entrégame.

Don't Got Your Love se llama y lo escuchas en el 95.7 de tu radio. Y ahora que unos 5 minutos nos separan de las 10 de la mañana, le decimos bye bye al despertador de Radio Disney Pachuca. Ha llegado a su fin, pero solo por hoy viernes. El lunes se regresa con más fuerzas, con más despertadores y también con más energía. Así que si tú quieres agendar tu despertador para el lunes, estás muy a tiempo. Mándanos un WhatsApp al 771-47-31-957. Córrele, córrele y acá te esperamos. Solo necesitas eso. Decirnos a quién vamos a despertar, mandarnos un nombre y número de teléfono, qué canción quieres dedicar y a qué hora quieres tu despertador. Obviamente también tu notita de voz, súper importante. Gracias por acompañarnos, gracias por cada despertador. Cada uno de ellos fue muy bello y créanos cuando decimos que cada uno es entregado con todo el amor, con todo el corazón. Seguimos con más, pero no te despegues, estás en el 95.7 de tu radio.

0: El despertador de tu radio se desconecta por el día de hoy, pero ya puedes programar el siguiente desde este momento y hasta las 12 del día en tu conexión.
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0: Son las 10.
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5: Disney. ¿Pueden poner la canción de Keychain de Anderson .Paak? Por favor, gracias.

Es la música de Chayanne bailando bachata, así que la cadera, la cadera, todo está en la cadera. 10:06 a.m. Tú ya estás en el after del despertador. Y esta vez va patrocinados por estos saludos. Así que gracias a Anaís que está con nosotros. Dice, oigan, voy a mandar un saludo a los compañeros del CAE en el Instituto Politécnico Nacional Campus Hidalgo. Claro que sí, hasta besazos se llevan. Gracias por acompañarnos, oigan. ¿Qué tal? Ponemos el ambiente, ¿no? Sobre todo porque ya es viernes. Así que porfa, tomen a su pareja de baile. Y aprovechen la rola. 10:06 a.m, seguimos con más. Es más, te voy a dejar en el mismo ritmo, en el mismo mood. Solo vamos a pasar con algo de Prince Royce. Esto se llama Darte un Beso. Y lo escuchas aquí en el after del despertador, que fueron patrocinados por esos saludos. Sí, el after es patrocinado. Oiga, vamos con más música. Yo soy Daniela Slikey. Sam sigue en el área de producción. Te acompañamos un cachito de la mañana.

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0: ¿Cómo es que se hace? Se llama esta canción y lo escuchas en el 95.7 de tu radio. Y vamos con la buena del día.
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0: Y ya llegó. Checo Pérez llevó a dar unas vueltas por las calles de Mónaco a nada más y nada menos que Lily Collins, la legendaria actriz de Emily en París. Pero, ¿saben qué es lo más increíble de todo esto? Que Checo Pérez y Cadillac también aparecerán en una nueva entrega de esta famosísima serie, llevando un pedacito de la Fórmula One a millones de personas alrededor del mundo. Simplemente es imposible no emocionarse con este crossover tan inesperado y tan hermoso. Si tú eres fan tanto de la Fórmula 1 como de Emily en París, seguro ahorita estás mega emocionado. Esta fue la buena del día.
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0: Y ahora vamos con nueva música de Elena Rose a través de tu radio.

ver, ¿ustedes qué opinan? La verdad, siendo completamente honesto, ¿es que prefieren a Maluma en su versión reggaetonero, Cuatro Babies, Hawái, o lo prefieren ahora en esta nueva versión, renovado, cantando salsa? Se llama Tu Recuerdo. Yo, está difícil, ¿eh? Siento que me voy a guardar mi respuesta. 10 de la mañana con 27 minutos aquí en Radio Disney 95.7. 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Ahora vamos a cantar a todo pulmón, pero con David Bisbal. Esto se llama Vivir Así Es Morir de Amor. 10:28 en este viernes 5 de junio del 2026.

Casos hipotéticos. ¿Estás enamorado y quieres dedicar una canción? Ok, casos hipotéticos, ¿eh? Mucha atención. Te tenemos una recomendación que siento que es ideal por si tú andas justo con el corazón, mira, en la mano. Porque esta canción va para esas personas que siguen creyendo en el amor. Y no porque algo grandioso pasó, que si encontrar el amor es algo bellísimo, sino porque lo encuentran en la cotidianidad. No sé si me entiendas. Sí, que entienden que entre tantas prisas sigue siendo un privilegio encontrar a alguien que te haga sentir en casa, porque es un privilegio. Y si un día se complican las cosas y llegan las tormentas y los planes no salen como uno esperaba, recuerden que cuando dos personas caminan en la misma dirección, lo demás no importa. Básicamente podrías decir, se cae el cielo, ¿y qué más da? Si tú estás sintiendo eso en este momento, ahí te va la recomendación para que puedas dedicar esta canción. Armar un despertador con todo eso que sientes en el 771-47-31-957. Y es más, yo ya no voy a decir nada. Yo ya nada más te voy a dejar con la canción. Le pertenece a Rake, se llama Invierno, y lo escuchas aquí en el After del Despertador. Y es tu recomendación por si andas enamorado, por si quieres decir algo especial. Así que mándanos un WhatsApp: 771-47-31-957.

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1: Es momento de la cartelera RD. Toy Story 5, una película de Disney Pixar, estará disponible el próximo 18 de junio en tu cine favorito. Los juguetes están de regreso y esta vez el propósito de jugar de Buzz Lightyear, Woody, Jessie y el resto del grupo se ve amenazado cuando se enfrentan a Lilipad, una nueva tableta que llega con sus propias ideas disruptivas sobre lo que es mejor para su niña Bonnie. ¿Volverá el juego a ser como antes? Descúbrelo muy pronto en Toy Story 5 de Disney Pixar, disponible el 18 de junio en tu cine favorito. The Mandalorian en Grogu ya está disponible en tu cine favorito. El cruel imperio ha caído, pero los señores de la guerra imperiales siguen dispersos por toda la galaxia. La nueva república trabajará para proteger las conquistas de la rebelión con la ayuda del legendario cazarrecompensas mandaloriano Din Djarin y su joven aprendiz Grogu. Ambos van a emprender un viaje espectacular. Recuerda que The Mandalorian en Grogu ya está disponible en tu cine favorito.
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Es la música de Kevin Jonas en el 95.7 de tu radio. Gracias, infinitas gracias a nuestra querida Rebe, bonita, preciosa, guapa, bella. Que tengas un día espectacular con todas las letras. Gracias también a Sam por todo el apoyo en producción. Y así terminamos un día más aquí en el 95.7 de tu radio. Al menos nosotras dos, porque esta aventura continúa. Gracias a Max, gracias a Brice, gracias a Serge y gracias también a Mariana. Así que porfa, no te despegues ni un instante, ni un segundo del 95.7. Yo soy Daniela Zuliquei, un besazo para ti. Que tengas bonito viernes. Bye.

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4: Son las 11.
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6: Hola Radio Disney, ¿podrían ponerme Charlie Puth, por favor? Muchas gracias, saludos.

0: bailando, bailando, girando, girando, girando, girando, girando, girando. Así de bonita arrancamos la mañana, familia. ¿Cómo estamos? Pégalo, suavecito. Oye, si alguien sabe ponernos a bailar, definitivamente es Elvis Crespo, ¿eh? Nos lleva en automático a la pista, aunque sin tacones, aunque descalzos, no importa. Pero el punto es que bailemos y disfrutemos. Así la vida, así la mañana, así las cosas. Ya es viernes, gracias a Dios. Y que se note que es viernes, con ganas de divertirnos, de pasarla increíble. Así que súbele al 95.7. Braceo, ¿cómo es el braceo? Es que no puedes bailar sin mover los brazos, ¿verdad? 11 de la mañana con 8 minutos. Bienvenidos, familia. Yo soy Bricia Solís. Maxwell en la producción de este programa. Porque los del mediodía llegaron. Perdónenos, Bricia. Y su alegría.
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0: ¡Uy! Es la boa, es Elvis Crespo. Perdónanos, Elvis. Ya a las 11 de la mañana con 8 minutos. Bienvenidos, familia. Súbele al 95.7 y repórtate, Tete. ¿Dónde andas? Cuéntanos, que nosotros ya queremos saberlo todo y queremos seguir bailando. Por eso ya llegó Luis Enrique. Yo no sé mañana, en tu radio, las 11:09. ¡Buenísimos! Y chulísimos días para todos.

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0: estamos grabando.
1: Ahí es Karol G, esto que te canta se llama Tropicoqueta. Oye, que ya anunció su tour, ¿eh? Así que, ¿ahí estaremos o no estaremos?
0: ¿Cómo te llamas?
1: Maxwell no lo ha perdonado. Y a las 11:23 a través de Radio Disney 95.7 y es momento de Breaking News con Eric Gómez. Te escuchamos, venga.
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3: Radio Disney se acerca el fin de semana. Yo soy Eric Gómez de ESPN y hoy les cuento que el pelotero estrella de los Yankees de Nueva York, Aaron Judge, estará fuera un tiempo indefinido por una fractura en su costilla derecha. Pero se espera que vuelva en algún punto durante la temporada actual. El 3 veces jugador más valioso de la Liga Americana estará fuera al menos de 4 a 6 semanas. Y se valorará su avance después de esa fecha, para ver si regresa en ese momento. Actualmente, los Yankees están en segundo lugar de su división. A pesar de que hace algunos días se había reportado que Efraín Juárez continuaría en Pumas, hoy eso se encuentra en duda, ya que el entrenador mexicano tiene diferencias por el proyecto con los dirigentes del club, de acuerdo a reportes. Juárez llevó a los Pumas a la gran final de la Liga MX en este clausura 2026, antes de caer con el Cruz Azul. De acuerdo a los mismos reportes, Juárez tiene interés de clubes europeos para tomar algún equipo de ese continente tras el Mundial. La selección de España empató de forma muy sorpresiva ante Irak a 1 gol en un amistoso de preparación que se jugó en La Coruña. Ferran Torres anotó el gol para España al minuto 16, pero Irak empató 10 minutos después por medio de Doski. Irak jugará otro amistoso la próxima semana ante Venezuela, mientras que España hará lo mismo ante Perú antes de debutar. Radio Disney, que sea un gran fin de semana para todos ustedes. 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

0: Oye, ¿qué tal eso de Akon? Que se llama Beautiful Day. Ya a las 11 de la mañana con 35 minutos. Y mira que es un día precioso. El clima está ideal. La temperatura está deli. ¿Qué más? Hay amenaza de lluvias y en un ratito. Y obviamente es fin de semana. Ya llegó, ya está aquí, gracias a Dios. Así que viernes, te esperábamos desde el lunes. Y qué deli que ya estás aquí. 11 de la mañana con 36 minutos a través del 95.7 de tu radio. Y obvio, hay que arrancar la mañana con muchísimo punch. Y te queremos hacer una pregunta aprovechando. ¿Qué es lo que lees? ¿Qué es lo que escuchas? ¿Con quién convives? ¿Con quién compartes? Dicen los expertos que somos la media de las 5 personas con las que más compartimos, así que por favor, elige bien a tus amistades, elige de qué te nutres, elige lo que escuchas, elige lo que ves, elige lo que lees. De verdad, que lo que haya a tu alrededor realmente edifique tu mente, tu corazón y también tu espíritu. Sí, por favor. Seamos más selectivos. Ya a las 11:36, arrancando la mañana con muchísimo punch, aquí con los del mediodía.
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Se llama Again en tu radio, ya las 11:46 y es momento de ponerse al día con los del mediodía. Arrancamos. Prince anuncia álbum póstumo después de 10 años sin material nuevo. Te contamos además que México gana su último partido de preparación antes del Mundial con un contundente 5-1 ante la selección de Serbia. ¿Te lo esperabas? Nosotros tampoco. Te contamos además que la selección de Japón pidió cambio de instalaciones de entrenamiento. De hecho, dejaron las instalaciones de Tigres y se trasladaron al barrial de Monterrey. ¿Qué tal esto? ¿Tampoco te lo esperabas? Así las cosas. Ahora sí estás al día con los del mediodía. 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
12: Son las 12.
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14: Hola, Radio Disney. ¿Me pueden poner, por favor, New Religion de Bebe Rexha? Muchas gracias.

ya las 12:04 a través de Radio Disney 95.7. Nosotros estamos arrancando la segunda hora juntos. Gracias por subirle al 95.7 y quedarte con nosotros. Yo soy Bricia Solís, ¿y qué crees? No llegamos solos, traemos boletos, invitaciones para que te lances a disfrutar a Odín Dupeirón, que regresa a Pachuca esta vez con su obra 22-22. Y en Radio Disney tenemos en este momento una invitación doble para la función de hoy en el Teatro Cedrus a las 8 de la noche. ¿Quieres estar ahí? Pues bueno, lo único que debes hacer es mandarnos tu R de paz acompañado de un audio donde nos compartas. Ahí les va. La respuesta a esta pregunta: ¿qué le dirías a la persona que más te ha apoyado si estuviera pasando por un mal momento? ¿Tú qué le dirías? ¿Cuál sería ese mensaje? Recuerda, 22-22 de Odín Dupeirón y Erika Blainer, hoy en el Teatro Cedrus. Así que corre a participar, te esperamos. 771-4731-957.

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música de Becky G, ya a las 12:22 a través de Radio Disney 95.7 y nosotros te invitamos a que sigas reportándote. ¿Dónde andas? 771-47-31-95.7. Anaís, un abrazo gigante hasta el CECIT 16, ¿verdad? Anda con todo y escuchando Radio Disney. ¡Uy! Tú muy bien, muchísimas gracias. Gracias por la sintonía, hasta allá un abrazo totote. También te saludamos, Anaí, gracias Cami, Rebe, Dani, que hoy está cumpliendo años, muchísimas felicidades, que la pases increíble, que disfrutes muchísimo este día y que esté lleno de muchas sorpresas también, ¿vale? Enhorabuena, felicidades. También te saludamos, Magda, gracias Oscar, Mari, Leo, buenísimas y chulísimas tardes. Oye, que Leo nos dice que la lateral de Felipe Ángeles está cerrada, así que hay que tomar precauciones, ¿vale? Dirección México-Pachuca, así que tómalo muy en cuenta, please. Las 12:23, lo que marca en este momento el reloj. Ahora es momento de más música. Ya llegó Sofía Reyes, esto se llama Yo También. En tu radio, 12:23, la temperatura en la ciudad, 20 grados. No sé.

0: es Madonna. Eso se llama Feel So Free. Ya a las 12:32 a través de Radio Disney 95.7. Y ahora sí, queremos saber qué onda. ¿Quién se va a disfrutar de 22-22, esta obra de teatro que regresa a Pachuca el día de hoy en el Teatro Cedrus? Y lo primero que debes hacer es mandarnos tu R de paz y contestar esta pregunta. ¿Qué le dirías a la persona que más te ha apoyado si estuviera pasando por un mal momento? Te escuchamos, Ana.
1: Hola, buen día Radio Disney, soy Ana Cárdenas. Pues yo le diría que puede contar conmigo para lo que necesite, sin hablar, yo estaré ahí, porque cuando tú estás mal, lo único que necesitas es alguien que te haga sentir que no estás solo.
0: Exacto, y a veces, ¿sabes? Ayudamos mucho escuchando, ¿no? Te pueden contar la misma historia. Y quizá no tenemos las soluciones en nuestras manos y no podemos cambiar en ese momento la vida de la persona, pero escuchar ayuda bastante. Así que muchísimas gracias y felicidades, Ana. Esta invitación doble ya es tuya. Hoy tú estarás disfrutando del talento de Odín Duperón en esta obra de teatro llamada 22-22. Hoy se presenta en el Teatro Cedrus. Mira que te va a dejar un súper aprendizaje. Ya a las 12:34 ya llegó Ánima. Eso se llama Beautiful.

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Acude duro. Ya las 12:51 a través de Radio Dice. Oye, si alguien sabe despertarnos, ponernos de buenas, llenarnos de energía, evidentemente es Don Omar, con esto que se llama Danza Kuduro. Ya las 12:52. ¿Y sabes qué nos pone de buenas? Que te reportes. ¿Dónde andas? 771-47-31-95-7. Si pensaste que los del mediodía no habían llegado, ya que andamos desde las 11 de la mañana. Y te invitamos a que te reportes, ¿vale? Te saludamos a ti que nos escuchas en el auto, para ti que traes la ruta, para ti que nos escuchas en los diferentes negocios, locales comerciales. Gracias a ti que nos sigues en las diferentes instituciones. Donde quiera que te encuentres, en la empresa, en la Aldea Godín, donde quiera que andes, que tengas un día fantástico. En la central de autobuses, central de abastos, que tenemos muchísima actividad también, ¿verdad? Gracias. Los queremos mucho, mucho, mucho, mucho. Y les mandamos muchos besos, muchos abrazos y les deseamos de verdad una tarde fantástica. En compañía de la mejor estación de Pachuca, Hidalgo, México. Y a las 12:52 ya llegó Raúl Alejandro. Oye, qué recuerdos con esta canción, ¿eh? Tiene rato que no la escuchábamos, pero me encanta que esté el día de hoy en la programación. Y a las 12:53, todo, todo, todo, todo, todo de ti.

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17: Es la una.
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19: Buenas tardes, Radio Disney. Oigan, ¿me pueden poner la canción de Runaway de Lady Gaga? Muchas gracias.
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Lady Gaga cantando para ti esto que se llama Runway. Ya la 1:03 a través de Radio Disney. Y estamos arrancando la tercera hora juntos. Apenas, ¿es en serio? Pero bueno, aquí vamos. Gracias por seguir con nosotros. Yo soy Bricia Solís y me quedo contigo hasta las 4:00 p.m. solo a través de Radio Disney 95.7. Y por supuesto, te invitamos a que no te despegues porque lo que tanto nos preguntas hoy se hace realidad. Traemos para ti regalitos, ¿verdad? ¿Te suena Refaccionarias Almegua? ¿Ok? Así que pilas, por favor, ¿ok? Ya habías preguntado demasiado, hoy es el día, así que pilas con los del mediodía. 1:03 p.m, momento también de ir con más música. ¡Adelante, Celia! ¡Azúcar! Ponos a bailar, Celia. Llévanos a la pista, Celia, por favor. ¿Cómo? ¿Cómo la canción de la Pimpinela? Ah, ok, de luchador Pimpinela, dice Maxwell. Relacionándolo todo con las luchas, ya saben. Ya 1:04. La vida es un carnaval, venga.

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Ricky, Bobon Martin, junto a Los Ángeles Azules y Tini, ya la 1:43 a través del 95.7. Y bueno, llegaron las sorpresas. ¿Qué tal te caerían? 500 pesos para tus refacciones. Suena bien, ¿no? 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Así que corre, te esperamos. 771-4731-957. Recuerda, Refaccionarias Almegua y Radio Disney 957 te premian. ¿Qué WhatsApp? Colapse en 3, 2, 1. Te esperamos, venga.

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16: Son las 2.
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17: ¿Podrían ponerme la canción de Go de Blackpink, por favor? Me gusta mucho esa canción. Gracias.

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0: Oye, ¿qué tal te caerían 500 pesos para tus refacciones? ¿Quién dijo yo? Ya queremos saber quién es nuestro ganador o ganadora. Recuerda, en Radio Disney 95.7 te los regalamos gracias a Refaccionaria Salmegua. Solamente envía tu R de paz a tu conexión en este momento. Corre. Y mándanos la ubicación completa de una de las refaccionarias que hemos mencionado en el promo, ¿vale? Si recibes nuestro mensaje de respuesta, por supuesto que ya ganaste. Refaccionaria Salmegua y Radio Disney, claro que te premian. Ya a las 2:15 ya llegó Maluma a tu radio. Tu recuerdo.
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0: música de Marshmallow. Ya las 2:24 a través de Radio Disney. Y ahora sí es momento de saber qué onda. ¿Quién se lleva este vale de 500 pesos? Cortesía del 95.7 y refaccionarias Almegua. Solamente tenías que enviar tu R de paz a tu conexión y la ubicación de una de las refaccionarias. Así que si recibes nuestro mensaje de respuesta, ya ganaste. Y tú ya ganaste, Hugo.
1: Hugo.
2: Hola, Radio Disney. Una de las direcciones es en Boulevard del Minero, Colonia Parque de Poblamiento. Espero poder ser ganador y soltar esos 500 pesos ahí en la refaccionaria. Muchas gracias.
0: ¡Eso! ¿Y qué crees? ¿Ya eres el ganador? Ay, muchísimas felicidades y gracias por participar con Radio Disney. Y así como Hugo, tú también puedes participar y ganar, así que pendiente, ¿vale? Ya lo sabes, a través de tu conexión. Y obviamente, importante, por favor, tener tu R de paz y conocer las ubicaciones de refaccionarias Almegua. Así de sencillo es ganar con tu radio, Radio Disney. Ya las 2:25. Él es Kevin Jonas y esto se llama...

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Alicia Keys y eso que te canta se llama Girls on Fire. Ya las 3:06 y nosotros estamos arrancando la última hora juntos. Ya casi nos vamos. Oye, ¿sintieron el temblor? Díganme que sí, que no, solamente fueron alucinaciones nuestras. ¿Dónde los agarró el temblor? ¿Todo bien en casa? ¿Todos bien? Aquí todo bien. Aquí en el cuarto piso se sintió sabroso. Bueno, no tan intenso, pero... De pronto dices, ¿qué onda con estos mareos raros? ¿Ya tenemos hambre o qué? Oigan, pero de verdad, deseamos que todo esté bien, ¿vale? Ya las 3:07 a través de Radio Disney 95.7, te invitamos a que sigas reportándote en el 771-4731-957. Y ahí les va un spoiler, porque en minutos tenemos para ti, chachan, invitación doble para que te lances a disfrutar de 22-22 con Odín Dupeirón. Oye, esta obra de teatro que... lleva ya una gran cantidad de años en escena y que ha tenido un éxito brutal. Tú hoy podrías tener la oportunidad de asistir y disfrutar, así que quédate con nosotros para que sepas cómo ganar. En una de esas, esta invitación doble puede ser tuya. Ya las 3:08. Adele, set fire to the rain.

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0: más música de Charlie Puth a través de Radio Disney 95.7 y a las 3:22. Y ahora sí, lo prometido es deuda, señoras y señores, ya llegó, ya está aquí la invitación doble para que te lances a disfrutar de 22-22, porque Odín Dupeirón regresa a La Bella Airosa. Hoy se presenta en el Teatro Cedrus y tenemos invitación doble para ti, ¿vale? Si quieres estar ahí, lo único que tienes que hacer es mandarnos tu R de Paz acompañado de un audio donde nos digas, ahí te va la pregunta, ¿qué le dirías a la persona que más te ha apoyado si, por ejemplo, estuviera pasando por un mal momento? ¿Tú qué le dirías a esa persona que ha estado contigo, que te ha apoyado, que no se ha separado de ti? ¿Qué le dirías? Recuerda, 22-22 de Odín Dupeirón y Erika Blainer, hoy en el Teatro Cedrus. Tú podrías estar ahí. ¿Quieres ir? Pues bueno, corre a participar.
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0: 771-4731-957. Mientras tanto, es momento de más música. Ya llegó Lana del Rey con esto que se llama... Summer Tides, Hermes. En tu radio y a las 3:23.

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1: Hola, hola, te saluda Ale Cruz. La secretaria del Medio Ambiente, Alicia Bárcena, la gobernadora de Quintana Roo, Mara Lezama, y el titular de la Fonatur, Sebastián Ramírez, anunciaron la creación de un decreto para limitar el gran turismo y proteger el ecosistema en Mahahual. Como parte de las acciones para fortalecer la atención y conservación de la fauna silvestre, la Unidad de Rehabilitación de Pachuca llevó a cabo un curso teórico práctico especializado en entrenamiento con condicionamiento operante para fines médicos. La capacitación fue impartida por la especialista Silvia Turner, de Proactive Animal, quien cuenta con más de 30 años de experiencia y reunió a más de 30 participantes provenientes de distintas entidades del país.
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1: Ay, va a través de Radio Disney 95.7. El reloj dice 3:43 y nosotros te decimos quién es el ganador o ganadora. ¿Quién se va a disfrutar, por supuesto, de 22-22, esta obra de teatro que llega hoy precisamente a la Bella Irosa con Odín Dupeirón? Te preguntamos, ¿qué onda? ¿Qué le dirías a la persona que más te ha apoyado si estuviera pasando por un mal momento? Fabi, te escuchamos.
2: Hola, me llamo Fabiola y lo que yo le diría a un conocido, a una persona que se siente mal, es decirle que está bien sentirse mal, que a veces las cosas no pasan como uno quisiera y que es válido sentirse triste, enojado, frustrado, y que bueno, que también es parte de la vida sentir esas emociones y que una vez que se permita sentirlas, después piense no por qué, sino para qué, y que la vida siempre a veces nos trae regalos en momentos bien difíciles.
1: ¡Ay, qué bonito! ¡Un aplauso, Fabi! ¡Qué belleza! Oye, afortunados los que tienen la oportunidad de tenerte cerca y de que tú puedas justamente hacer ese acompañamiento también, ¿no? Cuando de pronto se nos mueve un poquito el piso, cuando pronto sentimos que, oh, la tormenta llegó con todo. Está padrísimo. Muchísimas, muchísimas gracias por compartir. Y pues bueno, gracias a tu participación y por responder de esta forma. Esta invitación doble para que te lances a disfrutar de 22-22 ya es tuya. ¡Felicidades! ¡Muchas felicidades! Javi, qué bonita tú. Qué bonito tu corazón, qué bonita manera de pensar. Ya a las 3:44, momento también de ir con más música. Esto es de Luis Capaldi, se llama Stay Love. En tu radio, 3:45. Feliz tarde.

0: Y ya nos vamos. Ha llegado el momento de decirles con permiso, familia. Muchísimas gracias por la sintonía. Gracias por haberse quedado con nosotros aquí en el 95.7. Yo soy Bricia Solís. Con este beso, ¡mua! O mejor con este, yo me despido. ¡Mua! Maxwell, gracias por todo el apoyo en producción. Que la sigan pasando perfecto. Y obviamente, mañana tenemos una cita a partir de las 11 de la mañana. Y recuerda, 12 a 2 de la tarde, mañana sábado, tenemos el ranking Radio Disney. Así que quédate aquí para que lo disfrutes con nosotros y sigue votando por tus canciones y artistas favoritos. Los quiero, familia. ¡Mua! Pero recuerden que si no me cantan, no me voy, entonces necesito que me canten.
1: Y se marchó.
0: ¿A dónde? ¿A dónde?

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12: Son las 4.
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Escuchas a Madonna en el 95.7 de tu radio, ya a las 4:07. ¿Cómo estás, eh? Yo soy Mariana, un placer acompañarte y me da muchísimo gusto estar en esta tarde de modo fin de, eso nos encanta. Oigan, y por supuesto que en tu conexión te acompañamos, ¿eh? 771-47-31-95.7. Cuéntanos cómo estás, qué andas haciendo, qué tal tu día. Bueno, pues platícanoslo todo de este lado y ya estamos listos, dispuestos para acompañarte de aquí hasta las 9. Obvio, no llego sola, llego súper bien acompañada. Checo, está listo, dispuesto para quedarse hasta las 9. Y Kay, ya casi se va, pero está lista. Que es lo importante. Así que por acá te acompañamos en tu conexión. Cuéntanos, ¿cómo estás? ¿Qué tal el tráfico? Está horrible, terrible. No salgan, por favor. Quédense en sus casas, ¿eh? Oigan, mientras tanto llega Taylor Swift aquí a tu radio.

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Escuchas a Bruno Mars y esto que se llama Lo Arriesgo Todo. Qué bonita canción. Ya a las 4:17 en tu conexión, nosotros seguimos acompañándote, escuchándote. Y obviamente queremos que nos digas qué onda. ¿Tú ya estás listo para participar con nosotros? Bueno, pues en tu conexión te escuchamos. Va, cuéntanos cómo estás. 771-47-31-957. Y además, ahí te va un dato que no sabías que necesitabas, ¿eh? ¿Tú sabías o te imaginabas que las águilas pueden ver hasta 4 o 5 veces mejor que un ser humano? Sí. Así como lo escuchas. Y es que esto gracias a su impresionante vistas. Justo son capaces de detectar una presa pequeña a varios kilómetros de distancia. De hecho, si una persona tuviera la visión de un águila, podría leer un periódico a casi 100 metros de lejanía. Imagínate cómo es su vista. No solo eso, sino que sus ojos ocupan una gran parte de su cráneo. Y es que tienen muchas más células receptoras de luz que los nuestros. Lo que obviamente pues les permite ver detalles que para nosotros pues sería, digamos, que imposibles. Así que la próxima vez que escuchen la frase vista de águila, ya sabes que no es una exageración, es literal, ¿eh? Prácticamente es como un superpoder de la naturaleza. ¿Qué tal, eh? ¿Te imaginabas esto? Así las cosas con las águilas. Pero mientras tanto, nosotros continuamos con más. Llega ahora Yandel junto con Latin Mafia y eso que se llama ¿Cómo es que se hace? Ya a las 4:18.

Escuchas a Morad y eso que se llama Lo Poco Que Yo Quiero. ¿Qué tal, eh? Ya las 4:27 aquí en tu radio, nosotros continuamos acompañándote. Y estamos listos porque queremos contarte acerca de nuestro destino RD. Y hoy te vamos a platicar de uno de los lugares más extremos y sorprendentes de Hidalgo. Sí, hablamos de las grutas de Xochafi. ¿Lo habías escuchado? Seguro que sí, ¿eh? Y si no, bueno, pues ahí te va. Que estas grutas están ubicadas en el ejido El Palmar, en el municipio de Santiago de Anaya, un parque ecoturístico que combina naturaleza, aventura, mucha adrenalina, así que aquí puedes sí o sí disfrutar de tirolesa, rapel, escalada, gocha, áreas para acampar y hasta cabañas para pasar el fin de semana. ¡Qué increíble! Además de que si quieres quedarte a dormir, bueno, pues hay opciones de hospedaje para parejas, familias y grupos con vistas impresionantes y paisajes del Valle del Mezquital que te van a encantar muchísimo. Y es que, bueno, eso no es todo. Si buscas una escapada diferente cerquita de aquí de Pachuca o de la Ciudad de México, claro que Xochafi es una opción perfecta para desconectarte de la rutina y conectar con toda la aventura. ¿Qué tal, eh? Nos fascina. Así las cosas. Ya a las 4:27, te seguimos escuchando en tu conexión. Más adelante te platicamos un poco más de nuestro destino RD de este día. Mientras tanto, llega Icon. Eso se llama Beautiful Day y suena aquí en el 95.7 de tu radio. Súbele a Radio Disney Pachuca.

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Escuchas a Harry Styles y esto que se llama American Girls en el 95.7 de tu radio. ¿Qué tal, eh? Ya las 4:40 y nosotros continuamos escuchándote. Y justo te estamos platicando de nuestro destino RD de este fin de semana para que aproveches y te lances en familia. ¿Te late? Estaría increíble. Y es que sí, ya estamos contándote de las grutas justo de Xochafi. Pero a ver, hay que hablar de su atractivo más famoso. Hablamos de sus impresionantes grutas subterráneas. ¿Lo has escuchado? Bueno, pues estas justo son formadas hace millones de años bajo el Cerro Tempa. Y estas cavernas esconden, pues digamos que muchísimas cosas naturales que puedes recorrer con guías especializados, obviamente, como estalactitas, estalagmitas y pasadizos. ¡Qué padre, ¿no? Así que no se trata solo de caminar. Hay experiencias que incluyen descensos de hasta 100 metros de profundidad, obvio, dependiendo, pues, el nivel de aventura que tú elijas, ¿no? Los recorridos tienen costos aproximados desde $310 y cómo puedes llegar. Ahí te va por si te lo estabas preguntando. Desde Pachuca, el trayecto es alrededor de una hora por la carretera hacia Actopan y Santiago de Anaya. Si sales de la Ciudad de México, bueno, pues calcula un viaje aproximado de unas 2 horas y media en auto, que no es tanto. Un destino que sí o sí demuestra que las mejores aventuras no siempre están en la superficie y que te la vas a pasar increíble. Así que ya lo sabes, si este fin de semana quieres aventurarte, pasarla increíble, disfrutar en familia, lánzate a las grutas de Xochafi que te van a fascinar. Ya lo sabes, ¿eh? Mientras tanto, nosotros continuamos con más después de este increíble destino RD del que hoy te hemos platicado. Y por eso llega Kenia, usa tu radio. Esto se llama Problemática y suena aquí en el 95.7.

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Escuchas a Selena Gómez y eso que se llama Single Zone en el 95.7 de tu radio. Ya a las 5:07, oigan, hemos iniciado ya una hora más juntos y eso la verdad es que nos encanta. Gracias por estar presente, te mandamos un gran abrazo. Yo soy Mariana, me quedo contigo hasta las 9, va, así que en tu conexión te leemos 771-4731-957. Ahora llega Chino y Nacho, eso se llama Entrégame y son aquí en tu radio.

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escuches a Panda y esto que se llama Los Malaventurados No Lloran. ¿Qué tal, eh? Ya las 5:27 minutos en este viernes 5 de junio y nosotros tenemos sorpresas. Y queremos que prestes atención porque, ¿qué crees? 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Mientras tanto, más buena música, llega a los 21 Pilots, esto se llama Street Out y suena aquí en el 95.7 de tu radio, ya a las 5:28 minutos.

Es Ánima y eso que se llama Bad Angel aquí en el 95.7 de tu radio. Ya a las 5:33. Oiga, nosotros continuamos con ustedes, pero hemos llegado ya al top de tops. Y queremos que tú nos cuentes si estás listo para participar, ¿eh? Hoy queremos saber y queremos ver qué onda. A ver, tú te has subido seguro a los juegos mecánicos de la feria. Sí, esos que te hacen gritar, reír, arrepentirte justo cuando ya no hay vuelta atrás y te lo decimos porque de verdad nos ha pasado, ¿no? O bien ferias como la de aquí de Pachuca, los juegos mecánicos pues son de los atractivos y de los más visitados cada año. Y hay de todo, desde lo clásico para ir en familia hasta los que te ponen de cabeza más de 60 metros de altura. Así que, ¿qué onda? Para ti, ¿cuál es el mejor juego mecánico de feria de todos los tiempos? ¿Cuál es el top de tops de juegos mecánicos de feria? Cuéntanos en tu conexión. Sabemos que seguro te has subido alguno y que te guste, que tienes tu favorito. Así que platícanos en tu conexión cuál te gusta más, cuál es su top de tops. Y mientras tanto llega a Spa y eso que se llama Keychain, aquí a 95.7 de tu radio, ya a las 5:34.

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Escuchas a ti, esto eso se llama The Business y suena aquí en el 95.7 de tu radio, ya a las 5:46. Y queremos que nos platiques qué onda. Ya si hablamos justo de juegos de feria clásicos, tenemos sí o sí que hablar de la Rueda de la Fortuna. Y es que hoy estamos platicando en este top de tops de los mejores juegos de feria. Y por supuesto, obvio, hablar de la Rueda de la Fortuna no es cualquier cosa, ¿eh? Y es que justo esta ha llegado precisamente, por ejemplo, aquí a Pachuca y mide alrededor de 45 metros de altura. Fue fabricada en Italia y puede subir a familias completas en una sola canastilla. Imagínate eso. Lo curioso es que las primeras Ruedas de la Fortuna se hicieron justo hace más de 130 años y además fueron creadas para competir con la Torre Eiffel. ¿Te imaginabas algo así? Sí, esto porque pues era la atracción turística. Desde entonces siguen siendo un gran éxito. Así que, ¿qué onda? ¿Tú eres de los que disfrutan de la vista, de los que no abren los ojos hasta que termine el viaje? O cuéntanos en tu conexión, te leemos. 771-47-31-95-7. Y mientras tanto, llega muy buena música a tu radio. Es Joel Corry en Radio Disney Pachuca.

0: Escuchas, es una 95.7 de tu radio, ya a las 5:54. Oye, te late si ahora escuchamos buena información deportiva. Bueno, pues llegan ahora justo las Breaking News, así que súbele a tu radio y te dejamos con Eric Gómez.
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2: Radio Disney, muy buenas tardes para todos. Soy Eric Gómez de ESPN. Ronaldinho ya tiene a su futbolista mexicano favorito rumbo al Mundial 2026. La leyenda brasileña elogió a Santiago Jiménez y le deseó éxito de cara a la Copa del Mundo, que se disputará en México, Estados Unidos y Canadá a partir del próximo 11 de junio. El delantero del AC Milán no pudo marcar gol en la Serie A esta temporada, pero es una de las apuestas mexicanas para el Mundial. Según fuentes que hablaron con ESPN, el Nottingham Forest ha rechazado la primera oferta del Manchester City por Elliot Anderson. El club ha identificado al joven prodigio de 23 años como su principal objetivo para el mercado de fichajes y ha formalizado su interés con una oferta oficial. A pesar del rechazo de esta oferta, se espera que, entre bastidores, el City presente una propuesta financiera mejorada. La selección argentina tuvo su último entrenamiento en Kansas City el jueves, mientras que el viernes viajó a Texas, donde este sábado enfrentará a Honduras en un amistoso. Con la buena noticia de que el delantero del Atlético Madrid, Julián Álvarez, volvió a trabajar en el campo de juego, mientras aguardan que Lionel Messi esté a punto para el debut en el Mundial. 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
12: Son las 6.
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13: Hola, Radio Disney. ¿Podrían ponerme, por favor, alguna canción de Fisher? Muchas gracias y saludos.